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1: Las 7 y 2 minutos.
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1: Las 7 y 6 minutos.
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2: Las 7 y 31 minutos.
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0: Las 7 y 52 minutos.
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0: pues nosotros ya con los años, pues ya de pronto ya no podemos sembrar arbolitos, pero todavía nos queda un poquito de esfuerzo. Ojalá pues que la juventud, que las nuevas generaciones tengan en cuenta que sin agua no podemos vivir, ¿no?
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0: 7:58.
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0: Las 8 y 7 minutos.
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0: Las 8 y 13 minutos.
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0: decirle a toda nuestra gente linda de esta hermosa región, los invito para que recapacitemos, nos pongamos una mano en el corazón y cuidemos más nuestra naturaleza, tanta belleza que tenemos en nuestra patria Colombia. 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
1: Las 8 y 21 minutos.
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2: Las 8 y 25 minutos.
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1: Las 8 y 41 minutos.
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0: Las 8 y 48 minutos.
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0: las 8:55.
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0: las 6 y 23 minutos.
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0: Las 6:39.
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0: las 6:46.
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0: las 6 y 56 minutos.
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0: Las 7 y 11 minutos.
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0: Las 7 y 19 minutos.
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0: las 7:29.
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1: Las 7:48.
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0: 7:56.
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1: Las 8 y 2 minutos.
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¿Qué tal, oyentes de Verde Estéreo 104.3? Marca el tiempo en Colombia, las 8 de la mañana con 5 minutos. Bueno, el día de hoy los estaremos acompañando desde este momento hasta las 11 en punto de la mañana en el espacio radial de La Voz Amable de la Radio de Don Omar Benavides, su espacio expreso musical. Aquí estaremos reemplazando el día de hoy su turno laboral y con mucho gusto nosotros nos disponemos a acompañarlos, a entretenerlos, a informarles, a llevarles también la música variadita para que ustedes se puedan sentir muy acompañados de la radioestación Verde Estéreo 104.3. Así que desde ya les deseamos una jornada laboral con bastante energía positiva, a colocarle la mejor la actitud, prácticamente el deseo de que cada actividad del día de hoy esté llena de muchos éxitos y de bastantes bendiciones. Desde ya los acompañamos con todo este entretenimiento, la mejor compañía para alegrar su mañana mientras ustedes trabajan, estudian o realizan sus diferentes labores diarias. Que nunca les falte la motivación para seguir adelante, porque cada esfuerzo trae grandes resultados. Así que una excelente mañana para todos y gracias por permitirnos acompañarlos en cada momento. Disponemos de los diferentes canales de participación, ya lo saben, ahí nos pueden escribir a través de las diferentes redes sociales que maneja la Ecológica de Colombia, Instagram, TikTok, Facebook, y también acabamos de habilitar nuestra línea WhatsApp para que ustedes puedan interactuar con nosotros a través del 315-268-8961. Un abrazo también y un agradecimiento especial a quienes nos escuchan a través de nuestro aplicativo y a través de la página en internet www.verdeestereo.com. Con mucho gusto, quien los acompaña en la hora de la mañana, mi nombre, Berta Mirama. Iniciamos con una canción muy bonita, una excelente letra positiva, porque siempre la vida tiene que ser como un carnaval, ¿no? Bastante alegre, con todos los colores vibrantes, todos los colores positivos. Aquí traemos la canción de Celia Cruz, con esto que dice: la vida es un carnaval.

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2: Bueno, y es la mejor compañía del expreso musical en esta hora de la mañana, en este martes, segundo día de la semana, 19 días del mes de mayo del año 2026. Estamos acompañándolos con todo este espacio musical, con todas las canciones variadas, diferentes géneros musicales, para acompañarlos a todos ustedes, quienes empiezan a interactuar con nosotros a través de la radio estación. Mucha atención, el día sábado 16 de mayo, en el trayecto de Hualmatán hacia El Contadero y viceversa, en horas de la noche se cayó una billetera de color negro que contiene documentos de identificación como son cédula, tarjeta de propiedad de un vehículo, pase de conducción y otros documentos importantes que solo le interesan a su propietario, el señor Edwin Zambrano. La persona que la encontró se le pide el favor de entregarla lo más pronto posible, ya que se los necesita de manera urgente. Puede comunicarse a los siguientes teléfonos a través del número 318-758-0392, de igual forma al 312-736-0504 o al teléfono de esta radioestación al 315-268-8961. Se dará una muy buena gratificación a quien devuelva todos estos documentos pertenecientes al señor Edwin Zambrano. Bueno, nos conectamos también con la respectiva publicidad de productos, de diferentes servicios, de todo el comercio de aquí del municipio de Hualmatán, que se ha unido y se está uniendo con el homenaje por parte de Verde Estéreo 104.3, parece ser especial que es la madre, un homenaje que se estará llevando a cabo el día domingo 24 de mayo, desde los estudios de la Ecológica de Colombia, de 1:00 p.m. en adelante. 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

0: esta mañana también les regalamos por acá esta frase positiva, recordándoles siempre que la vida es un regalo que se disfruta mejor cuando aprendemos a valorar los pequeños momentos, como puede ser una sonrisa, una conversación, un abrazo y sobre todo cuando aprendemos a valorar ese nuevo amanecer que nos permite seguir logrando lo que nosotros nos proponemos. 8 de la mañana con 18 minutos. Vamos a conectarnos con la canción de Héctor Acosta.
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0: Ese buen tema musical, sin perdón, al estilo de la bachata.

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Y terminamos de escuchar la canción Siete Vidas de María Becerra. Esta canción prácticamente, o este sencillo, se lanzó el día 21 de agosto del año 2025. La canción, producida junto a Cross, funciona como la cortina musical y el tema oficial de la serie En el Barro, spin-off del Marginal, en la cual también participa como actriz interpretando a Cleo. Bueno, esta canción es una cumbia con algunos toques urbanos. Y aquí estamos escuchando a través de Verde Estéreo. Para que te acuerdes de mí, en la canción Siete Vidas. 8 de la mañana con 26 minutos. En este momento vamos a dar a conocer el cronograma de vacunación contra la brucelosis bovina que se está desarrollando en todo el territorio colombiano. Vamos a recordarles que por acá en el municipio del Contadero está vacunando Edward Iván Mejía Vallejo. Desarrolla la vacunación en Santo Domingo hasta el día 25 de mayo. Leonardo Mejía está vacunando en la vereda Las Cuevas hasta el día 20 de mayo en Contadero. También vacuna David Esteban Huertas, desarrolla la vacunación en Contaderito hasta el día 26 de mayo. Pasamos al municipio de Iles. Se encuentra desarrollando la vacunación Carlos Hernán Chalapud Valenzuela. El día de hoy termina de desarrollar la vacunación en Bolívar. Bueno, hasta el día 20 en Bolívar. Ya el 21 y el 22 de mayo estará vacunando en Loma de Argotis, en el municipio de Iles. Pasamos al municipio de Gualmatán, vacuna Víctor Alejandro Orjuela Obando, vacuna en la vereda Charandú hasta el día 20 de mayo, luego pasa a vacunar a la vereda Los Cedros. Marcela Helput está desarrollando la vacunación en el Panecillo hasta el día 20 de mayo, luego pasa a vacunar a la vereda Dos Caminos. En el municipio de Pupiales está la vacunadora Fresia Doralba Chamorro Pantoja, vacuna en la vereda San Marcos. También en Pupiales, Jesús Alberto Coral López desarrolla la vacunación en la vereda El Gualte hasta el día 22 de mayo, luego pasa a vacunar a Imbula Chico. Y la última zona que tenemos de Pupiales, está vacunando Oscar Cornelio Trejo Herira. Desarrolla la vacunación prácticamente en San Francisco hasta el día 23 de mayo. Luego pasa a vacunar a la vereda Guachá del municipio de Pupiales. Siempre también recordarles que ustedes, señores ganaderos, estarán atendiendo a un número telefónico, el 601-919-4900. Usted debe marcar la opción 1 para confirmar y así informarle la fecha que el vacunador estará en su vereda. Igualmente, recibirá un mensaje a través de WhatsApp del número 323-406-9290. Por lo anterior, lo invitamos a que usted guarde ese número en sus contactos y así pueda responder la llamada o mensaje para conocer la fecha de vacunación de sus animales.

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Un abrazo cordial para la gente que nos está escuchando aquí en nuestro Balcón de las Flores, desde la vereda Dos Caminos. Nos habían solicitado esta canción de Natalia Lafourcade y aquí está el éxito Hasta la Raíz. 8:31, le damos paso a su buen éxito musical en la mañana.

0: Las 8 y 35 minutos.
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con la buena canción Good Love de Miguel Oscar y La Fantasía. Aquí estamos escuchando estos buenos temas musicales en este martes, segundo día de la semana. Gracias a la gente que sigue conectada con nosotros por acá, también solicitando las buenas canciones de Rockstar. Con mucho gusto, ya estamos ubicando estas canciones, diferentes letras. Y por acá nos sugieren la canción Lo Mismo Que Nada de Rockstar. Con mucho gusto, más adelante ya estaremos ubicando este buen tema musical.

fechas importantes para resaltar el día de hoy. Prácticamente 19 de mayo, Día Mundial del Médico de Familia. Hoy, 19 de mayo, rendimos un merecido homenaje a aquellos especialistas en medicina de familia y comunitaria que brindan asistencia médica integral de las personas. Celebramos el Día Mundial del Médico de Familia. En el año 2010, la Organización Mundial de Médicos de Familia propuso la creación de este día para destacar la importancia y contribución a los médicos de familia en los sistemas de salud a nivel mundial. ¿Qué es el médico de familia? Es un especialista que ofrece atención médica personal primaria e integral a personas y familias que forman parte de una comunidad. La medicina familiar es una especialidad médica con una formación científica que tiene una duración de 3 años. Entre las principales funciones se destaca dar atención médica integral al paciente de acuerdo a su perfil de edad, sexo, patología o grupo de riesgo, que incluye el abordaje de aspectos biológicos, psicológicos, laborales, familiares y sociales del individuo. Asimismo, transmitir información relacionada con la promoción de la salud. También la asistencia y la atención a pacientes en centros de salud, en domicilios y en el ámbito comunitario. Y de igual forma, la orientación a personas acerca de la oportunidad, uso y acceso a niveles de atención dentro del sistema de salud según sus necesidades de atención. Y cada año, pues, se tiene un lema muy importante para estas fechas que hay que resaltar. El Día de los Médicos de Familia, pues el lema para ese año 2026 es el siguiente: la atención es atención compasiva en un mundo digital. Es atención compasiva en un mundo digital y pone el foco en uno de los grandes retos actuales de la medicina: mantener la cercanía humana en un contexto cada vez más marcado por la tecnología. Ese es el lema para este 2026. Atención compasiva en un mundo digital. Día de los médicos de familia, hoy 19 de

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Desde ya todos cordialmente invitados.

0: 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Gracias, mamá.
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0: Valiente mujer y luchadora que enfrentó muchas batallas a lo largo de su vida, pero que jamás se dejó vencer y siguió adelante con su valentía, fortaleza y amor por sus hijos y su familia. Hoy elevamos una oración por el descanso eterno de su alma y pedimos a Dios le conceda la paz eterna.
1: Querido,
0: descansó en la paz del Señor, quien en vida fue la señora Angeli Briseli Estacio Trejo, sus hijos Edwin Javier y Anita Sofía Tapia Estacio, sus nietos Juan José y Joaquín Argemiro Jiménez Tapia, su madre Lida Trejo Chamorro, sus hermanas Alcira y Maribel Estacio Trejo, su nuera Steiberli de Campo, su yerno José Jiménez, sobrinos, tíos, primos y demás familiares. Invitan a sus familiares, amigos y relacionados a acompañar a la velación de sus restos mortales en la funeraria San Martín del municipio de Pupiales y las exequias que se oficiarán en el templo de San José Obrero del corregimiento de José María Hernández el día miércoles 20 de mayo a las 2 de la tarde. La familia anticipa agradecimientos.

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Ya son las 9:07 a.m. El día sábado 16 de mayo, en el trayecto de Gualmatán hacia el municipio del Contadero y viceversa, en horas de la noche se cayó una billetera de color negro que contiene documentos de identificación como cédula, tarjeta de propiedad de un vehículo, pase de conducción y otros documentos importantes que solo le interesan a su propietario, el señor Edwin Zambrano. La persona que la encontró se le pide el favor entregarla lo más pronto posible, ya que se los necesita de manera urgente. Puede comunicarse a los siguientes teléfonos a través del número 318-758-0392. De igual forma, se puede comunicar al número 312-736-0504 o al teléfono de esta radioestación al 315-268-8961. Se dará una muy buena gratificación a quien devuelva esta billetera perteneciente al señor Edwin Zambrano. 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

Tenemos programado en esta mañana la canción de la banda MS, titulada La Casita, al estilo regional mexicano, ¿no? Ya está ubicada esta muy buena canción. Más sin antes, por acá dejarles un mensaje bastante bonito, motivador también, para que para las personas quienes creen que las personas felices tienen una vida perfecta. Pues no siempre, ¿no? Las personas que de pronto vivimos y decimos, ay, esa persona qué feliz que está, le pasa todo lo bueno, todo lo bonito, pues no es siempre así como lo podemos ver a nuestros ojos, ¿no? Las personas felices prácticamente no tienen una vida perfecta. Esas personas también enfrentan problemas, días difíciles y momentos de tristeza. La diferencia está en que aprendieron a valorar lo bueno que la vida les ofrece, incluso en medio de las dificultades. Entendieron que la felicidad no depende de tenerlo todo, sino de saber agradecer, de saber disfrutar los pequeños detalles y mantener la esperanza viva. Ser feliz no significa vivir sin preocupaciones. Simplemente pues significa tener la fortaleza para seguir adelante, aprender de cada experiencia y no permitir que los problemas apaguen la alegría del corazón. Muchas veces una sonrisa sincera, la compañía de la familia, una amistad verdadera o simplemente despertar con salud completa, esas son las razones suficientes para sentirse prácticamente afortunados, porque si tenemos salud, prácticamente lo tenemos todo. La felicidad también nace de aceptar que la vida tiene altos y bajos. Nadie vive en perfección permanente, pero quienes encuentran paz interior descubren que incluso los días grises dejan enseñanzas muy valiosas. Al final, las personas felices son aquellas que deciden vivir con bastante amor, optimismo y gratitud, disfrutando cada instante con un regalo único. De eso depende la felicidad, ¿no? 9:13, vamos a escuchar esta buena canción.

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con lo mejor de la sabrosura. Aquí traemos este buen éxito musical del grupo Niche. Niche, como yo, lo mejor de la salsa a través de Verde Stereo 104.3. En este martes, segundo día de la semana, excelente mañana para seguir compartiendo con todos ustedes a Radio Escuchas de la Ecológica de Colombia. Nos preparamos también ya con la canción de Cumbia Brava, lo mejor de la cumbia, el éxito esta noche. La Administración Municipal de Hualmatán está invitando a todos los deportistas, líderes comunales y comunidad en general a ser parte de este gran evento que une a nuestro municipio a través del deporte, la sana convivencia y la recreación. Inscripciones abiertas hasta el día 12 de junio del año en curso. Lugar de inscripción, Secretaría de Cultura y Deporte, Alcaldía Municipal de Hualmatán. No permitas que tu comunidad se quede por fuera. Ven, participa y demuestra que en Hualmatán el deporte es bienestar, integración y unión. Bueno, vamos a resaltar también otra de las fechas importantes para este 19 de mayo. Hoy prácticamente también se celebra el Día Mundial de la Donación de Leche Materna para rendir homenaje a las madres que participan en las campañas de donación de leche materna a recién nacidos que no pueden ser amamantados por sus madres por causas diversas como enfermedades e intolerancia a las fórmulas de leche artificial. Asimismo, tiene como finalidad promover y estimular la participación de las madres en estas prácticas, así como divulgar los beneficios de donar leche humana para salvar vidas y fomentar el sano desarrollo de neonatos en la fase de la lactancia. Prácticamente, pues, donar leche, o sobre todo, pues, donar la leche materna, es un acto solidario. Así que ahí estamos resaltando esa fecha importante en este 19 de mayo. Ya más adelante estaremos desplegando un poquito más acerca de este tema importante. 9:23, tenemos preparado lo mejor de Cumbia Brava aquí en la Ecológica de Colombia.

para todo el sur de Colombia, aquí está lo mejor de Cumbia Brava. Gracias a la gente de la vereda Loma de Sura también, por acá nos estaba interactuando y solicitando los mejores éxitos. Trapeaste conmigo, me está lista y preparada esta muy buena canción. Saludo respectivo y el abrazo cordial desde Gualmatán para la gente de la vereda Loma de Sura. Bueno, también esa invitación que traemos por acá, este sábado termina la minga en el Camino al Infiernillo, corregimiento de Cuati, sector El Yalé. Los esperamos a todos los vecinos de esta importante vía, con pala y peinilla a las 7:30 de la mañana. Habrá zona de alimentación. Invita a la señorita abogada Lizeth Maribel Cuásquer, corregidora de Cuatis, y el periódico Presencia Obandeña. Trabajamos juntos por Cuatis Yalé. Hacemos el bien con responsabilidad total. Bueno, vamos a acabar de desglosar un poquito más acerca de esta fecha importante que estábamos hablando anteriormente. Donar leche materna, pues, es un acto solidario. En varios países se apoya, se protege e incentiva a la lactancia mediante la implementación de bancos de leche materna en centros de salud. Se puede acudir a algunos de estos bancos siguiendo el procedimiento correspondiente. La leche materna donada es conservada en frascos de vidrio previamente esterilizados y se conserva congelada hasta su uso. Algunos requisitos para ser donante de leche materna son ser donante de manera voluntaria, que es lo principal, ser mujer y estar en periodo de lactancia, estar en buenas condiciones de salud, disponer de un excedente de leche materna para donar, no ingerir alcohol ni fumar, no consumir sustancias estupefacientes, así como medicamentos contraindicados para la lactancia, no tener antecedentes de enfermedades contagiosas, tales como hepatitis C, VIH, sífilis, no haber sido donante o receptor de transfusiones de sangre en los últimos 5 años. Apoya esta hermosa, noble e iniciativa. Comparte también, pues, importante información que sea bastante útil y que sea información bastante necesaria sobre esta fecha o este Día Mundial de la Donación de Leche Materna. Ahí podemos usar nuestras redes sociales para difundir esta información y nunca olvidar, pues, colocarle a la información o a lo que tú quieras agregar en tus redes el hashtag. Numeral donación leche materna. El hashtag, pues, con la iniciativa de que esta información se difunda, llega más a más audiencia, a más gente que sepan de este Día Mundial, y pues esto es lo que prácticamente se difunde de una manera más general en la red social. Así que si tú quieres compartir alguna información importante relacionada con esta fecha, pues nunca hay que olvidar el hashtag 19 de mayo, Día Mundial de la Donación de la Leche Materna. 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
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Clínica Odontológica Sonri Salud de la doctora Luzdari Saldaña. 9:32 nos preparamos con la canción de Trapeaste Conmigo en Verde Estéreo, y el saludo respectivo a la gente, a toda la comunidad de la vereda Loma de Suras, esto ya correspondiente a la ciudad de Ipiales.

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9:42, deja una rosa en tu balcón. Esa canción que estábamos escuchando anteriormente. Bueno, por acá tenemos, también se une a la celebración del Día de la Madre, la fisioterapeuta Catarine Yepes, con Tejidos FK, porque ella es la razón de nuestra felicidad. 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

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Vamos a avanzar también con algunas reflexiones en esta oportunidad, ya que pues prácticamente estamos colocando variedad de música, algunos en tono alegre o con letras positivas, otras canciones pues tienen también tonos bajos, algunas problemas, dificultades de la vida, así que esta reflexión pues va muy relacionado con la música, porque nos dice que la vida prácticamente es como la música. Está llena de ritmos diferentes, momentos suaves, pausas inesperadas y también notas intensas que marcan nuestra historia. Hay días alegres que suenan como una melodía llena de energía y esperanza, pero también existen momentos tristes que, aunque duela, le dan profundidad y bastante sentido a nuestra existencia. Así como pues las diferentes canciones que estamos emitiendo en esta mañana. Y por acá vamos a preparar más de las canciones, más de los éxitos. Todavía tenemos pendiente un buen tema musical de la agrupación Guinda, titulado Vida. Por acá también tenemos ya el éxito de Luis Alfonso y también de Jason Jiménez, que a propósito, pues la canción que estamos hablando tiene como título Destino Final. Y esta canción fue reconocida como la mejor canción del género popular en la edición de los premios Nuestra Tierra, que prácticamente pues este premio lo recibió la esposa de Jason Jiménez, Sonia Restrepo, como la canción mejor del género popular. Destino Final, Luis Alfonso y Jason Jiménez.

0: 9 de la mañana con 51 minutos. Tenemos este servicio social en el trayecto de Cuatis Centro al partidero de Cuatis. Se encontró un celular Motorola color azul claro. Quien lo considere su dueño, favor comunicarse con el celular 318-635-7281. O bueno, al teléfono también de esta radioestación, el teléfono lo tenemos por acá. Comuníquese al 315-268-8961. La persona que se crea dueño o dueña de este celular, marca Motorola, color azul claro, se lo encontró en el trayecto de Cuatis Centro al partidero de Cuatis.
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0: Ahí estamos escuchando entonces la canción Destino Final de Luis Alfonso y Jason Jiménez. Y bueno, estábamos hablando también sobre la reflexión que tiene que ver con los diferentes ritmos, diferentes letras de las interpretaciones musicales con la vida. A veces queremos que todo nos salga bonito, que todo nos salga perfecto, pero incluso las melodías más hermosas también tienen cambios de ritmos, silencios y tonos inesperados. Son precisamente esos contrastes en los que la hacen prácticamente especial cada composición. De la misma manera, las dificultades de la vida nos enseña a valorar los momentos difíciles, a creer como persona y a descubrir que la fuerza que llevamos prácticamente dentro, pues es bastante valiosa. La música también nos recuerda que cada persona tiene su propio estilo y su propio compás. Algunos avanzan rápido, otros más despacio, pero cada quien construye una canción única e irrepetible. Lo importante no es compararse, ¿no? Eso es lo importante, no es compararse con los demás, sino que debemos aprender a disfrutar el camino, mantener la armonía del corazón y seguir adelante, aun cuando el ritmo cambie. Así como una buena canción puede alegrar el alma, sanar heridas o traer recuerdos inolvidables, la vida también está hecha para sentirse intensamente, para compartir emociones y dejar huellas en quienes nos rodean. Al final, lo más valioso no es cuántos años vivimos, sino que prácticamente qué tan hermosa fue la melodía, qué dejamos sonar en el corazón de los demás. Prácticamente lo que tiene que ver es lo que refleja el ser humano, así comparado con las diferentes canciones, la letra, la melodía, el ritmo, porque pues es muy similar la vida con la canción.
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0: Nos conectamos con la agrupación Guinda. Aquí está su éxito musical titulado Vida.

0: Las 9 y 58 minutos.
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10 de la mañana con 6 minutos, 10 con 6 minutos. 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

tenemos este servicio social en el trayecto de Cuaticentro al partidero de Cuati. Se encontró un celular Motorola color azul claro. Quien se considere el dueño, favor comunicarse al celular de esta radioestación al 315-268-8961 o también al teléfono 318-635-7281. Quien se considere el dueño de este teléfono, marca Motorola, es de color azul claro y se lo encontró en el trayecto de Cuaticentro al partidero de Cuatis. 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

Un saludo cordial para todos quienes nos están escuchando en este momento desde la vereda San Antonio. Nuestro mensaje especial para ustedes. Gracias por compartir su sintonía. Nos conectamos en esta mañana con el Expreso Musical, acompañándolos a todos ustedes en sus actividades. Aquí con la buena canción de Américo.

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0: tal esa canción? ¿Qué tal esa canción de Arce Cumbia junto a los hermanos Valverde? Este cover de la canción de Ceci Narváez, ¿no? Sentada en un bar. En esta ocasión, pues en estas voces de los hermanos Valverde junto a Arce Cumbia.
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0: 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Bueno, y terminamos de cumplir con toda esta publicidad respectiva de todos quienes van a ser parte o ya están haciendo parte prácticamente de esta celebración muy pero muy especial a todas las mamitas de nuestro municipio de Hualmatán, de toda la región, homenajeadas por parte de Verde Estéreo, para que ustedes se conecten, para que ustedes puedan enviar sus saludos respectivos, para que puedan escuchar esas bonitas canciones. Se estarán recepcionando pues todo lo que tiene que ver esas bonitas tarjetas, y las mamitas participantes estarán siendo apuntadas en un gran listado que vamos a tener por acá, para que al final pues de ese homenaje ustedes sean las ganadoras de esos hermosos detalles que han hecho llegar todo el comercio de aquí de nuestro municipio de Hualmatán. Así que desde ya les enviamos esta invitación el día domingo 24 de mayo desde la 1:00 p.m. aquí en el dial 104.3, y también pues estarán escuchándonos a la distancia a través de la página en internet www.verdeestereo.com.

Estamos en esta mañana, ya cuando el tiempo marca rápidamente las 10:26, ustedes que nos están sugiriendo las buenas canciones del Checo Acosta. Ya nos vamos a conectar a un estilo del merengue con el Checo Acosta. Ahí gracias a la gente que nos está escuchando en sus jornadas laborales, diferentes jornadas, la gente del campo, ahí están en la oficina, la gente del comercio, ahí en el transporte también, con Verde Estéreo a full volumen. Aquí están las canciones solicitadas, son los éxitos de tu preferencia y nosotros pues prácticamente damos play a tu complacencia favorita.

0: las 10:32.
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2: 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Frutas, verduras que ayudan a mejorar nuestra salud. Cómo aumentar la formación de glóbulos rojos. Cómo ayudar en el crecimiento de los tejidos. 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Cuando comemos, por ejemplo, arándanos, cuando comemos agras, usted, por ejemplo, tiene anemia, tiene palidez, sufre desmayos fácilmente, mareos, porque no tiene buenos glóbulos rojos, porque no hay buena producción de glóbulos rojos y se está presentando una anemia, pues quiero decirles que comer las agras, comer arándanos, comer uvas rojas, mora, fresas, todo esto nos ayuda a aumentar la 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Estas frutas y estas verduras, como la remolacha, como la espinaca, que contienen buena cantidad de hierro, nos ayudan a aumentar el crecimiento de los tejidos. Es fuente de vitamina del grupo B. Consumir arándanos, uvas, fresas, ayuda a disminuir el nivel de colesterol. Las uvas, por ejemplo, los arándanos, las agras, tiene un poder antioxidante muy, pero muy importante. Todas estas frutas rojas y verduras ricas en hierro, como las espinacas, reduce el riesgo de las enfermedades cardiovasculares. Lo más importante es que también ayudan a evitar la pérdida de memoria. El consumo regular de ácido fólico, de vitamina B12, vitamina C, de uva, de fresa, de arándanos, de espinacas, ayuda a mejorar el estado de ánimo, ayuda en el control muscular, refuerza las funciones del cerebro y el sistema nervioso. 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

0: Las 10 y 41 minutos.
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Bueno, aquí estamos también con este excelente género musical, el sencillo You're a Woman de Bad Boys Blue. Se lanzó en abril del año de 1985 y este pues prácticamente es el segundo sencillo de su álbum debut de Hot Girl Bad Boys. Ahí está esta muy buena canción en este ritmo musical.

16 de mayo, en el trayecto de Hualmatán hacia el municipio del Contadero y viceversa, en horas de la noche se cayó una billetera de color negro que contiene documentos de identificación como son cédula, tarjeta de propiedad de un vehículo, pase de conducción y otros documentos importantes que solo le interesan a su propietario, el señor Edwin Zambrano. La persona que la encontró se le pide el favor de entregarla lo más pronto posible, ya que se lo necesita de manera urgente. Puede comunicarse con los siguientes teléfonos al 318-758-0392. También se puede comunicar al 312-736-0504 o al teléfono de esta radio estación. Se dará muy buena gratificación a quien devuelva esta billetera perteneciente al señor Edwin Zambrano.

La comunidad también que comparte sus diferentes inquietudes está activa también a través de WhatsApp en esta mañana. Por acá desde el corregimiento de Cuatis.

0: entramos a los últimos 10 minutos de acompañamiento y rápidamente también vamos a compartir los mensajes importantes.
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0: Valiente mujer luchadora, que enfrentó muchas batallas a lo largo de su vida, pero que jamás se dejó vencer y siguió adelante con valentía, fortaleza y amor por sus hijos y su familia. Hoy elevamos una oración por el descanso eterno de su alma y pedimos a Dios le conceda la paz eterna. 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Inviten a sus familiares, amigos y relacionados a acompañar a la velación de sus restos mortales en la funeraria San Martín del municipio de Pupiales y a las exequias que se oficiarán en el templo de San José Obrero del corregimiento de José María Hernández el día miércoles 20 de mayo a las 2 de la tarde. La familia anticipa agradecimientos.

0: entreguemos el adiós.
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0: 10 de la mañana con 56 minutos. Por acá vamos a transmitir este mensaje importante también. El día 17 de mayo se conmemoró el Día Mundial de la Hipertensión Arterial con la campaña Controlando la Hipertensión Juntos. La hipertensión arterial es una condición médica crónica que afecta a un gran número de personas en todo el mundo, y Colombia no es la excepción. Sin embargo, muchas personas desconocen que tienen hipertensión debido a la falta de síntomas, enfermedad silenciosa. Por tal razón, la falta de diagnóstico y tratamiento oportuno se puede llevar complicaciones graves como enfermedades cardíacas, accidentes cerebrovasculares, derrames y problemas renales. Es responsabilidad de gran parte de las muertes relacionadas con enfermedades cardíacas y accidentes cerebrovasculares en todo el mundo. ¿Qué es la presión arterial? La presión arterial es la fuerza que ejerce la sangre contra las paredes de las arterias a medida que el corazón la bombea por todo el cuerpo. Tener la presión arterial alta, hipertensión, significa que el corazón debe hacer un sobreesfuerzo para bombear sangre con una presión mayor a lo normal, lo que puede dañar los vasos sanguíneos con el tiempo. Esta condición puede desarrollarse por uno o varios de los siguientes factores de riesgo. Factor de riesgo modificables: la alimentación no saludable, que incluye el consumo excesivo de sal, dietas ricas de grasas saturadas y grasas trans, e ingesta insuficiente de frutas y verduras. Ausencia de actividad física, el consumo de tabaco y alcohol, el sobrepeso o la obesidad. Factores de riesgo no modificables: antecedentes familiares e hipertensión, la edad, más de 65 años, la existencia de otras enfermedades como diabetes o también diferentes enfermedades relacionadas a la presión arterial. Los signos de alarma: la mayoría de las personas con presión arterial alta no presentan ningún síntoma, por lo que se la conoce como el asesino silencioso. Cuando la presión alcanza niveles peligrosamente altos, una persona empieza a sentir síntomas como dolor de cabeza muy intensos y repentinos, confusión o desorientación, mareos, convulsiones o pérdida de conocimiento, dolor o presión en el pecho, dificultad para respirar o falta de aire, visión borrosa o visión doble, náuseas y vómito, sangrado nasal, ansiedad extrema o debilidad contundente en brazos y piernas. Y las medidas claves de prevención, para tenerlas muy en cuenta, estas medidas: reduzca el consumo de sal, realice actividad física, evite el cigarrillo y el alcohol, mantenga una alimentación saludable, mantenga un peso adecuado de acuerdo a su talla, tómese la presión arterial regularmente. Si ya tiene presión alta, continúe estrictamente con el tratamiento médico y asista cumplidamente a sus controles médicos. Ahí está, estos mensajes importantes, estas medidas claves de prevención. Ya que pues el día 17 de mayo se conmemoró el Día Mundial de la Hipertensión Arterial. De la mañana, 00 minutos, hemos llegado a la parte final de este acompañamiento del Expreso Musical en esta mañana. Les agradecemos a todos ustedes por haberse conectado con nosotros y participar de esta programación, de todo este acompañamiento respectivo que tuvimos para todos ustedes. Los dejamos con la pequeña pauta comercial. Ya más adelante estará nuestro director Roger Vallejo con más de las informaciones importantes. Con mucho gusto, quien compartió con ustedes, mi nombre Berta Mirama, y nos encontramos en la hora de la tarde a partir de las 4 en punto con Full Frecuencia. Que tengan un resto de día excepcional.
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3: Las 11 y un minuto.
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0: las 11 y 9 minutos.
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2: 11:09 minutos, buenos días oyentes de Verde Estéreo, un saludo a todos quienes están sintonizados con nosotros en este bonito día. Hoy, avanzando más el tiempo, 19 de mayo, estamos en 19 de mayo, estamos en la tercera semana de este mes. El tiempo está pasando rapidito, el mes de mayo, el mes de las madres. Y a propósito, el 24, no olviden, tendremos acá el domingo 24 un especial a mamá, ¿no? Aquí a través de 104.3 Verde Estéreo. Ahí agradecemos a todos quienes se han vinculado y están haciendo llegar bonitos detalles para mamá. Eso es lo importante, ¿no? Eso es lo importante, que esa ilusión de mamá de ganarse algún detalle el domingo pues sea espectacular, bonito, venido desde nuestro comercio. A veces hay mamás que salen de lejos, ¿no? Salen de veredas lejanas, incluso de otros municipios, porque pues ustedes saben, Verde Estéreo también tiene cobertura en municipios vecinos se tienen que llevar un bonito detalle, un lindo recuerdo. Son las 11 minutos, oyentes de La Ecológica. Gracias a la sintonía de todos quienes están con nosotros. Los invitamos a que sigan escuchando la Radio Verde y también escuchar pues más música y notas de interés, por supuesto, aquí en esta estación radial. Bienvenidos. El domingo último de este mes, ya saben, ¿no? La cita es con la democracia. A votar todos. Si usted se queda en casa, si dice tengo un paseo ese día, bueno, cualquier cosa, después no vaya a estar señalando si se votó bien o se votó mal, ¿no? El que deja que otro decida, pues tiene que acoger la decisión de los demás. Así que mejor salga también a votar. Así vote en blanco, hay que votar. Hay que defender nuestra democracia. Son las 11 minutos, oyentes de La Ecológica. Y vamos con las canciones. Por acá tenemos este bonito tema al estilo del Chane Mesa. El Chane Mesa, un tema de su papá, de Lisandro Mesa. Me voy pa' la luna, se llama este tema, al estilo del Chane Mesa.
3: 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Un clásico, Me voy para la luna.

0: Son las 11:16 minutos, oyentes de Verde Estéreo. Por acá nos traen una cédula de ciudadanía perteneciente al señor Luis Antonio Quenguán. A don Luis Antonio Quenguán, quien lo conozca, ¿no? O él, si nos está escuchando, que se venga por su cédula de ciudadanía aquí a Verde Estéreo 104.3. Agradecemos allí a la ciudadana que nos ha venido a dejar el documento. Entonces ahí miren, lo tenemos acá en Verde Estéreo 104.3. Son las 11:17 minutos. Bueno, mucha atención, el Consejo Municipal, el Honorable Consejo Municipal de Gualmatán está invitando cordialmente a la comunidad gualmatense a participar de la rendición de cuentas vigencia 2025 del Consejo Municipal, un espacio de transparencia, participación ciudadana, compromiso con el municipio. Este viernes 29 de mayo a las 2 de la tarde, lugar e instalación del Consejo Municipal. Su participación es fundamental para conocer la gestión realizada, los avances alcanzados, fortalecer juntos el control ciudadano, la construcción de un mejor territorio para todos. Hoy damos un paso importante hacia un consejo más cercano, transparente, comprometido con la comunidad gualmatense. Se los espera. Atentamente, Diana Sofía Coral Vallejo, presidenta del Consejo Municipal Gualmatán. Once dieciocho minutos, oyentes de 104.3, la ecológica. Bueno, no cabe duda, Nariño es un departamento de una gran riqueza en biodiversidad, sobre todo en aves, ¿no? Nariño ha conservado el octavo lugar nacional en el Global Big Day con 566 especies registradas. 566 especies de aves identificadas y 21 nuevos registros en la región. Nariño se consolida entonces, consolida su participación en el Global Big Day 2026 y mantiene el octavo puesto entre los departamentos con mayor diversidad avifaunística del país. Aunque nos falta todavía escalar más, ¿no? Porque Nariño es uno de los territorios con más especies de aves y se debe pues escalar más en este Global Big Day. Activación de 77 rutas de observación en 34 municipios con acompañamiento técnico de 20 expertos en corredores estratégicos fue una de las actividades. Igualmente, participación de 120 personas entre biólogos, guías especializados, fotógrafos, colectivos ambientalistas, aficionados al avistamiento. Registro de 426 listas en la plataforma eBird, cifra que supera en 127 reportes los resultados alcanzados el año anterior. Así que esto se amplió. Durante esta undécima edición, Colombia ratifica el primer lugar mundial por quinto año consecutivo. Colombia a nivel mundial es el primer lugar, con un total de 1,566 especies registradas a nivel nacional. Especies de aves, ¿no? Estamos hablando de especies de aves. Colombia sigue siendo el país con más especies de aves del mundo. El coordinador de turismo de la Dirección Administrativa de Turismo Nariño, Diego Bolaños, destacó que la jornada permitió ampliar la proyección de nuevas zonas con potencial para el turismo de la naturaleza y la investigación científica, gracias al trabajo conjunto entre instituciones, comunidades, expertos. Así que fue una bonita actividad también, que da a conocer que en Nariño el turismo para el avistamiento de aves pues vale la pena, ¿no? Y bastante. El suroccidente de Colombia. Bueno, también hubo un componente académico que reunió especialistas nacionales en biodiversidad, aviturismo, quienes analizaron oportunamente pues la conservación ambiental, la investigación, la proyección turística para el departamento, y por ello pues se pudo organizar toda esta actividad, el Global Dive. El biólogo Luis Fernando Citelli resaltó la importancia de la participación ciudadana en la generación de conocimiento científico. Y precisamente por acá estamos con el biólogo Luis Fernando Citelli, hablándonos de este tema. Escuchemos.
1: Luis Fernando Citelli, soy biólogo, pertenezco a un grupo de observadores de aves, que es el colectivo Ornitófilos, y hoy, el día del Global Bee Day, soy encargado de dirigir la ruta de Chimayoy. Estamos con niños del Servicio Social Estudiantil Obligatorio de la Policía y estamos haciendo un recorrido. ¿Por qué esta actividad que se hace a lo largo de más o menos 200 países en el mundo? Porque es una forma de ver cuál es el estado de las aves en cada región del planeta. Y el Global Bee Day es una oportunidad de que personas que no son científicas hagan lo que se llama ciencia ciudadana, o sea, la ciencia que puede hacer cualquier persona y que puede aportar a el conocimiento de las aves. Entonces, Global Bee Day es importante en ese aspecto, pero también es un indicador interesante para los extranjeros y las personas que viven en Colombia para ver que tenemos este gran potencial, porque Nariño se considera el segundo departamento en importancia en biodiversidad de aves. Así que Global Bee Day es interesante porque nos posiciona en el mundo y porque permite que personas que viven lejos puedan conocer el estatus de las aves y así pueden hacer investigación sin tener que desplazarse hasta aquí. Así que les deseo muy buena pajareada a todos y el Global Bee Day este año 2026 es abuelo de pájaro. ¡Éxitos!
0: Estábamos escuchando a Luis Fernando Citelli, biólogo. Acá tenemos otro biólogo, Navi Romero, que subraya el valor ecosistémico del territorio, donde convergen especies exclusivas, aves migratorias provenientes de Perú y Ecuador que pasan por acá por nuestros territorios, condición que convierte al departamento de Nariño en uno de los destinos más importantes para el aviturismo especializado. Nariño es el segundo en importancia, ¿no?, a nivel de biodiversidad en aves, a pesar pues que en este Global Bee Day quedó en el puesto octavo. Pero en sí, pues, nuestro departamento es el segundo en Colombia y Colombia es el primero en el mundo. 11:24 minutos, escuchemos a este biólogo, Navi Romero, que nos dice lo siguiente. Son las 11:24 minutos.
2: Navi Romero, yo soy bogotano, soy biólogo y ya llevo trabajando con aves aproximadamente unos 15 años. Pues yo, bueno, ya básicamente llevo como 2 años viviendo aquí, después de haber vivido 1.5 años. Y la verdad, estoy muy, muy enamorado, muy amañado aquí en estas tierras, tanto por la belleza paisajística, por las montañas, por los valles, por la biodiversidad que hay, pero también pues por la riqueza cultural, las personas, la comida y todas las tradiciones y todo el encanto cultural que hay en estas tierras. Pues el Global Bee Day es una oportunidad como para reunir a las personas en torno a observar las aves. Entonces, pues es muy, muy interesante y muy bonito porque, pues, dada el privilegio que tiene Colombia de ser el país con mayor número de especies a nivel mundial, es una oportunidad como para acercar a las personas y como para observar, digamos, la riqueza de aves que hay en la región. Particularmente Nariño tiene más de 1.200 especies, o sea, más del 50% de aves del territorio colombiano. Entonces es un territorio bastante rico, bastante diverso en estas especies y pues también se da la particularidad de que hay algunas especies que solo se encuentran en esta parte sur del país. De pronto vienen subiendo de Perú, Ecuador y llegan hasta unas partes de Nariño. Entonces si uno es de Colombia y quiere observar estas especies, pues tiene que venirse aquí a observarlas. Pues yo invito a todas las personas, tanto amantes de las aves como de la naturaleza, tanto personas que están en las ciencias naturales, biólogos, ecólogos, pero también en general a todas las personas para que vengan aquí a Nariño, conozcan de las aves que hay acá. Hay muchas especies y hay algunas que son propias de estos territorios, entonces invitadísimos para que en sus futuras oportunidades, en sus futuras observaciones, logren pues llegar aquí para que puedan observar de la riqueza y biodiversidad que se encuentra en este territorio.
0: Son las 11:26 minutos, así es, ¿no? Acá en el sur de Nariño hay muchas aves y muy bonitas, ¿no? El colibrís, ¿no? Colibrís de todos los tamaños y formas. Al colibrí se le llama una joya viviente, joyas vivas. Es impresionante la belleza que tienen los colibrís. Los gorriones, los chihuacos, la pava, la torcaza, las golondrinas, las garzas, el terlaque, el paletón, el mirianchur, el halcón chihuaco. Bueno, en fin, una serie de aves, que la lechuza, aves que pues hay que cuidarlas, ¿no? Hay que cuidarlas y protegerlas mucho. Sus nichos principalmente son los árboles nativos y el monte, ¿no? El monte, a veces esas cercas vivas que hay entre los predios, allí anidan muchas aves. Cuando le echamos machete al monte, pues ahí estamos acabando con esos nichos donde se albergan las aves y pues las estamos arrinconando cada vez más, ¿no? Así que pues la invitación a convivir con esta belleza, con estas maravillas de la naturaleza. Once 28 minutos, oyentes de 104.3, oyentes de La Ecológica. Ahí agradeciendo a todos quienes están con nosotros. Bueno, y también agradecemos a quienes se vinculan al homenaje a mamá el próximo domingo. Este domingo que viene, 24 de mayo. 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

11:32 minutos, oyentes de 104.3. Vámonos con otro bonito tema al estilo del Chane Mesa. Uno de sus últimos álbumes, esto se llama El Golpe de Hacha, dice así.

0: Las 11 y 36 minutos.
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6: 11:43 minutos, 11:43, oyentes de Verde Estéreo. 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Aquí a 104.3. 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Bueno, son las 11:45 minutos. Nos llaman desde Cuatis para expresar agradecimiento público a la administración municipal, al operador de la máquina retroexcavadora, a la señora Nuri Terán, que pues están haciendo el trabajo de despeje de la vía El Encino allá en Cuatis Centro, ¿no? Gracias por haber atendido la solicitud, la petición, y allí pues están mejorando este sector en la vía El Encino de Cuatis Centro. Y a propósito de Cuatis, el próximo sábado terminación de la Minga, el camino del Infiernillo, corregimiento de Cuatis, sector Yalé. Así que se los espera a todos los vecinos con pala, peinilla. De 7 a las 7 y 30 minutos de la mañana habrá zona de alimentación. Invita la abogada Lisset de Maribel Cuásquer, corregidora de Cuatis. También Leonel Chávez, el señor Leonel Chávez. Trabajamos juntos por Cuatis y Yalé. Hacemos el bien con responsabilidad total, dice el comunicado que nos llega acá a Verde Estéreo. Muy bien, entonces a finalizar el trabajo, ¿no? Con esta segunda jornada de la Minga. Y como siempre la invitación, pues acá en Verde Estéreo, con mucho gusto a las juntas comunales, cuando se habla de estas actividades comunitarias, con mucho gusto aquí estamos para apoyar, poner nuestro granito de arena también para invitar, ¿no? Invitar a que se sumen a las diferentes Mingas desde la frecuencia verde. Son las 11:47 minutos, oyentes de La Ecológica.

11:48 minutos. 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Once 49 minutos, oyentes de 104.3 Verde Estéreo. Por acá también teníamos esta nota sobre el PAE, el Plan de Alimentación Escolar, ¿no? Se garantiza cobertura total en el departamento de Nariño. Para estudiantes de los 61 municipios no certificados de Nariño, esta es la información.

0: destinan 144 millones para garantizar la operación del servicio en los 61 municipios no certificados. El PAE llegará al 100% de niños, niñas, adolescentes y jóvenes matriculados en el CIMAT durante la vigencia 2026. Más del 30% de las compras públicas realizadas del 2025 corresponden a productos locales con una inversión superior a 27 millones de pesos, casi 28 millones. Durante la jornada se presentaron avances del plan alimentario indígena propio, o PAIP, dirigido a comunidades Pastos, Aguá. Se espera Eperara, Siapidara, dice, ¿no? Eperara, Siapidara e Inga de Aponte, ¿no? Los Ingas de Aponte, mediante una atención acorde con las prácticas culturales y alimentarias de cada pueblo. Esa es la garantía que el gobierno departamental le está dando a las comunidades. Por acá tenemos precisamente a la subsecretaria de Planeación de Educación y Cobertura. Ella se llama Barbie Sánchez, que nos habla más de esta noticia, ¿no? De cobertura del PAE en nuestro departamento de Nariño. Escuchemos lo que dice sobre el tema. Berby Sánchez.
1: Soy Berby Sánchez, subsecretario de Planeación y Cobertura Educativa de la Secretaría de Educación del Departamento de Nariño. Primero decir que la mesa pública está normada, viene de la normatividad de la UAPA, que nos permite primero interactuar con la comunidad. Y su importancia radica en que nos permite primero presentar un balance sobre cómo se está atendiendo el programa de alimentación escolar, pero también recibir parte de inquietudes que tiene la comunidad y que nos permite a nosotros poder avanzar con una eficacia y eficiencia hacia el programa para con los niños, niñas, jóvenes del departamento de Nariño. La importancia de que la comunidad participe es que nos permite primero visibilizar qué es lo que está sucediendo en el territorio con el programa. Segundo, nos permite fortalecernos porque a través de lo que ellos presenten dentro del diálogo que hacemos, nos ayuda a nosotros fortalecer, mejorar las condiciones del programa, las condiciones con las que trabajamos, pero sobre todo poder implementar estrategias que permitan mejorar el programa como tal. Primero, hay que tener presente que nosotros conseguimos un programa con 77 mil millones de pesos, hoy lo tenemos en 144 mil millones de pesos. Eso significa que hay una garantía de los derechos de los niños, niñas, jóvenes y adolescentes del departamento de Nariño, pero que también hay un compromiso de la administración departamental y nacional para con los niños, niñas, jóvenes y adolescentes del departamento como tal. Nosotros contamos con una garantía total para el programa 2026, ya que la UAPA ha hecho un aporte significativo para este año con nuestro programa, pero también el departamento a través de regalías ha destinado unos recursos significativos que nos dejan la tranquilidad de que tenemos PAE hasta el último día del calendario escolar. El PAE Nariño tiene calidad primero porque hay un compromiso de la administración, del equipo que trabaja, pero sobre todo porque estamos cumpliendo con la normatividad que nos exige la unidad de alimentación escolar, y de allí entonces nosotros tenemos varios aspectos que confluyen allí. Ejemplo, las compras locales a los pequeños productores nos permiten que les llegue la alimentación mucho más fresca y de calidad a los niños, niñas y a los establecimientos educativos. Segundo, porque tenemos unos recursos suficientes para atender el programa. Y tercero, porque tenemos un proceso de supervisión día a día en los territorios, los establecimientos educativos que garantizan el cumplimiento total de la minuta que se reglamenta dentro del proceso de contratación para los establecimientos educativos.
0: 11:55 minutos, son las 11:55 minutos. Y por acá tenemos a Mayra Alejandra Jurado. Ella es nutricionista. Hay niños que no entran al restaurante escolar, ¿no? Hay que los papás estar también bien enterados de ese tema, si los niños están entrando al restaurante escolar o no. De pronto, mucha comida.

0: Comida que se pueda perder porque los niños pues no acuden al restaurante escolar, lo evaden. Porque de pronto no les gusta la cosita de sal y más bien prefieren pues algo dulce y no es de un solo día, sino es habitual, ¿no? La nutricionista pues nos habla aquí sobre los beneficios del PAE a nivel nutricional, que es una bondad que hay que aprovecharla.
1: Mi nombre es Mayra Alejandra Jurado, soy nutricionista dietista de profesión y laboro actualmente en la organización de Camaguare. El PAE es importante porque es un medio a través del cual se brinda a los niños beneficiarios, estudiantes de las instituciones educativas, un complemento alimentario el cual es vital para su desarrollo, para su estado de salud que se encuentre pues de la mejor manera, en el sentido de que nuestros niños estén sanos, pueden llegar a los establecimientos educativos más atentos, y es una estrategia, digámoslo así, de que ellos puedan llegar y tener alimentos dentro de su diario vivir, porque como sabemos, y en la organización Kamawari se trabaja con comunidad étnica en las cuales siempre se puede evidenciar que hay gran escasez de alimentos dentro de las comunidades, y el PAE hace parte de su diario vivir en el sentido de que pueden asistir a los establecimientos educativos para poder recibir los alimentos, pero se apoya tanto en la alimentación y también en su educación. Esta mesa pública de PAE es importante porque nos brinda a nosotros el acompañamiento en los diferentes componentes que nos dieron a exponer, pero también está a disposición de escuchar a todos los participantes, dudas, inquietudes, recomendaciones, las cuales para los diferentes operadores son de vital importancia porque queda en nosotros conocimiento, pero también queda entre nosotros poder compartir ideas y tener un poquito más de conocimiento en cuanto a las diferentes opiniones que pueda brindar cada operador. Como sabemos, no en todos los lugares se brinda la misma operación, pero sí podemos interactuar con las diferentes opiniones brindadas. El compromiso del operador en cuanto a la calidad es brindarlo de la mejor manera, desde todos los componentes estar al tanto en cuanto a entregas, transporte, recepción, pero sobre todo brindar una alimentación adecuada, de calidad y que sea de vital importancia para nuestros beneficiarios, empezando desde el cumplimiento para que nuestros niños puedan contar siempre con su plato de comida para que ellos puedan tener acceso a estos alimentos que son vitales para el diario vivir.
0: 11:58 minutos, y como decíamos, ¿no? De todo hay niñitos que están que a qué hora salen al recreo para ir al restaurante escolar. Hay otros hijos que no quieren ni saber del restaurante escolar, ¿no? Allá los padres de familia, pues, que se le averigüen cómo está mi hijo en el tema de acudimiento, si así se puede decir, al restaurante escolar, porque pues la parte nutricional es bien importante, es bien balanceado lo que dan en el restaurante escolar, así lo aseguran la gobernación, Mayra Alejandra, que es nutricionista, Barbie Sánchez, subsecretario de Planeación Educativa y Cobertura. 11:58 minutos, oyentes de Verde Estéreo.

11:59 y seguimos por acá con más de nuestros anunciantes, bueno, de quienes se vinculan con el homenaje a mamá el próximo domingo. 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Son las 12:03, 12:03. Vamos con más canciones, más música en la Estación Verde.

0: Siempre me han dicho así, tiene una mano bendita, me dicen por qué. Siempre, pues, que los que vienen entran a mirar o a veces vienen a tomarse fotos.
1: Y es que las flores son la alegría de la casa. Pienso que con ellas uno siente como que hay vida, hay color, hay aroma. Y también son una manera de uno como habitante de un hogar mantener el amor por algo que a uno le gusta como un hobby, ¿no?
0: Me ha llamado la atención el nombre de nuestro municipio, digámoslo así. Yo siempre he dicho y le digo a quien quiera que pues en lo urbano que deberían de mantenerse siempre los balcones con las flores, que porque pues uno mira que siempre la sacan, solo es como para los tiempos de las fiestas de nuestro Señor. Y eso no debe de ser así, sino mantener todo el tiempo.
1: Pienso que el mayor mensaje que tenemos que dar como gualmatenses es invitar a todos a engalanar ese bello nombre de Balcón Florido para propios y visitantes. Es bonito que la gente diga, que digan, miren, allá en Gualmatán las flores, es algo que ir a admirar. Eso también es un plus para el turismo.
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4: Valiente mujer luchadora, enfrentaste muchas batallas a lo largo de tu vida, pero jamás te dejaste vencer. Seguiste adelante con valentía, fortaleza, amor por tus hijos y tu familia. Hoy elevamos una oración por el descanso eterno de tu alma y pedimos a Dios que te conceda la paz eterna. Descansó en la paz del Creador la señora Angeli Briseli Estacio Trejo, sus hijos Edwin Javier y Anita Sofía Tapia Estacio, sus nietos Juan José y Joaquín Argemiro Jiménez Tapia, su madre Lida Trejo Chamorro, sus hermanas Alcira y Maribel Estacio Trejo, su nuera Steverlid Campo, yerno José Jiménez, sobrinos, tíos, primos y demás familiares. Invitan a familiares, amigos y relacionados, acompañen a la velación de sus restos mortales en funeraria San Martín de Pupiales y a las exequias que se oficiarán en el templo San José Obrero, corregimiento de José María Hernández, este miércoles 20 de mayo, hora 2 p.m. La familia anticipa agradecimientos por estos actos de fe y piedad cristiana.

0: El hombre es hijo de la tierra. Amémosla. Es nuestra madre naturaleza.
1: Doce minutos, oyentes de 104.3 y desde acá queremos felicitar al joven Ricardo Jiménez Coral, de aquí del municipio de Hualmatán, más específicamente de la vereda Cuatis Yalé, exalumno de la Institución Educativa Técnica Santo Tomás, que alcanzó un puntaje en el ICFES de 474 puntos, ¿no? Impresionante. 474 puntos. Felicitaciones también desde acá, desde 104.3, al joven Ricardo Jiménez Coral, de aquí del municipio de Hualmatán, de allá de Cuatis Yalé, exalumno de la Institución Educativa Santo Tomás. Yo le preguntaba qué le recomienda, ¿no?, a los jóvenes, las señoritas, a quienes están por presentar sus pruebas del IFES. Dice, inicialmente que tengan compromiso con el examen, ya que eso les puede abrir muchas puertas a la educación superior. Y cuando se está en el colegio, mayormente, pues, no se le ve como la importancia que debe tener, ¿no? Tal vez de pronto por la influencia de otras actividades académicas. De ahí también sería aprovechar en mayor medida la tecnología, ya que ahora, la juventud es muy dependiente de estos medios tecnológicos, principalmente el celular, ¿no? Que ojalá, pues, su uso, entre más constructivo sea, mucho mejor, ¿no? Sacarle provecho, el lado positivo, investigar cosas que les ayude a su propósito, a salir adelante. Y por último sería creer en sí mismos. Por encima de las capacidades que otros les digan que no las tienen, hay que creer en sí mismo, ¿no? Hay que creer en sí mismo. Y pues, en primera, segunda o tercera vez, si no se saca el puntaje, pues hay que insistir, ¿no? Y no tener miedo. No sentir el fracaso, sino pues saber que se va a poder. Y mayormente, pues, los cupos a las carreras están ocupados por personas que insisten en una segunda o tercera vez. Ellos son los que ingresen. Y es que el puntaje del IFES es determinante hoy en día, ¿no? El puntaje del IFES es determinante. Así que, pues, el mensaje también para los estudiantes de las instituciones educativas, décimo, que ya desde novena, ¿no?, empiezan a presentar un simulacro, se puede decir, de las pruebas SABER, hasta que se vuelve ya definitivo en el grado 11. Es muy importante entonces que se le ponga mucha atención de parte del estudiante, de parte de las instituciones, de parte de los padres de familia, que los muchachos, las señoritas se superen, ¿no? Se superen incluso más allá de los logros académicos que puedan tener, porque las pruebas SABER, pues, son, como dice la palabra, una gran prueba que a veces va más allá de lo que se pudo aprender y tiene que ver mucho también con la cultura general. Los jóvenes, las señoritas que leen, que buscan, que investigan, que utilizan bien las nuevas tecnologías, pues son los triunfadores, ¿no? Hay un saludo entonces nuevamente a Ricardo Jiménez Coral, de aquí del municipio de Hualmatán, vereda Cuatis Yalé, exalumno de la Institución Educativa Técnica Santo Tomás, que alcanzó el puntaje de 474 puntos. Bueno, eso ya está dentro de la categoría de la excelencia, porque el puntaje máximo es 500, estuvo muy cerquita, ¿no? Felicitaciones. Son las 12:16 minutos, oyentes de 104.3. Por acá tenemos más comercio vinculado con el homenaje a mamá. 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Ha hecho llegar un bonito detalle acá. 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Son las 12:19. 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Vamos con otro temita al estilo de Tierra Canela. Te quiero tanto, dice Tierra Canela.

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3: 12:25 minutos, llegando al final de este espacio de la radio, y desde aquí un saludo muy especial a Taxis La Frontera, empresa de transporte de pasajeros del corregimiento de San Juan, que tiene ruta San Juan y Piales. 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Desde ya, cordialmente invitados. 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

Son las 12:28 minutos y no olviden que se está llevando a cabo el primer ciclo de vacunación contra fiebre aftosa y brucelosis bovina en el día de hoy. En el municipio del Contadero, hoy 19 de mayo, se está vacunando en Santo Domingo hasta el 25 de mayo y luego pasa a Chorrera Negra, Eduardo Iván Mejía Vallejo. Celular 323-545-4612. En Contadero también hoy 19 de mayo se está vacunando en Las Cuevas, hoy y mañana, desde ayer. Y luego pasa a Ospina Pérez, Leonardo Mejía, celular 323-403-6784. En Contadero también, el día de hoy se sigue vacunando en Contaderito hasta el 26 de mayo. Luego pasa a Aldea de María, David Esteban Huertas, celular 323-360-4170. En el municipio de Iles, el día de hoy, 19 de mayo, se sigue vacunando en Bolívar hasta el día de mañana, luego pasa a Loma de Argotis, Carlos Hernán Chalapud Valenzuela, celular 314-418-9039. En Charandú, aquí en Gualmatán, se sigue vacunando, 19 de mayo en Charandú. Últimos días, hoy y mañana. Se ha venido vacunando ya 2 semanas completas, hoy y mañana también, en Charandú. Luego pasa a Los Cedros, Víctor Alejandro Orjuela Obando, el celular 313-455-3529. En Gualmatán también el día de hoy se está vacunando en el Panecillo, en el Panecillo hasta el día de mañana. Luego pasa a Dos Caminos, Marcela Gelpud, celular 322-418-0017. En Pupiales el día de hoy, 19 de mayo, acá dice informe Imbula Grande. Luego se sigue vacunando a partir de mañana San Marcos. En San Marcos estará 4 semanas, Fresia Doralba, Chamorro, Pantoja. Celular 312-641-0110. Ahí tenemos San Marcos a partir de mañana. En Pupiales también. Hoy, informe también de lo que fue la vacunación del Gualte. Mañana se sigue vacunando en el Gualte hasta el 22 de mayo y luego pasa a Imbula Chico, Jesús Alberto Coral López, celular 317-565-2621. Y finalmente, también en Pupiales, el día de hoy, 19 de mayo, informe de lo que fue la vacunación San Francisco. Y mañana se sigue vacunando en San Francisco hasta el 23 de mayo. Luego pasa a Huachá, 26 de mayo. Oscar Cornelio Trejo Herida es el que está vacunando en estos sectores. 315, su celular, 315-277-6976.

Bueno, y se está invitando a los Juegos Comunales. 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Servicio social. Por acá nos vinieron a dejar la cédula de Luis Antonio Kenguán. Si nos está escuchando o alguien sepa de él, por favor comunicarle que su cédula está acá en Verde Estéreo. La cédula de Luis Antonio Kenguán, para que venga a reclamarla aquí a Verde Estéreo. El sábado 16 de mayo, en el trayecto de Hualmatán hacia El Contadero y viceversa, hora de la noche, se cayó una billetera color negro. Contiene documentos de identificación como cédula, tarjeta de propiedad de un vehículo, pase de conducción y otros documentos importantes que solo le interesan a su propietario, el señor Edwin Zambrano, la persona que haya encontrado esta billetera. Se le pide el favor de entregarla lo más pronto posible, ya que se los necesita urgentemente estos documentos. Pueden comunicarse al 318-758-0392 y 312-736-0504. O al teléfono también de esta estación radial, 315-268-8961. Se da una muy buena gratificación. Otro servicio social: en el trayecto de Cuati Centro al partidero de Cuati se encontró un celular. Es un celular Motorola color azul claro. Quien se considere su dueño, favor comunicarse con el 318-635-7281. 318-635-7281. O también con esta estación radial. Son las 12:35 minutos.

Bueno, y esta campaña de la Administración Municipal de Gualmatán, que hace un llamado a toda la comunidad a actuar con solidaridad, compromiso social. Si observa algún habitante de calle en nuestro municipio, no permanezca indiferente. Tu reporte puede marcar la diferencia, permitir brindar apoyo, cuidado, acompañamiento para su bienestar y reintegración a la sociedad. Pueden comunicarse al teléfono de la Inspección de Policía 317-647-4310. Igualmente, Personería Municipal 316-576-8883. Dirección Local de Salud 316-505-9753. Secretaría de Gobierno 311-306-7411. Tu colaboración es clave para construir una comunidad más solidaria, humana y justa. Atentamente, Claudia Bolaños, directora local de salud, Gualmatán. Bueno, y hablando de no permanecer en la indiferencia, cuando usted observe irregularidades de personas que están queriendo hurtar o están rodeando un carro, una moto, personas sospechosas, pues por favor informar, ¿no?, a las autoridades respectivas, para que actúen rápido, prontamente, y se espera que las autoridades también tengan capacidad de reacción inmediata, ya que pues se presentan, ¿no? Se presentan robos, se presentan hurtos, delincuentes que cuando ven la oportunidad, pues perfectamente se pueden llevar cualquier cosa. Y sobre todo cuando se da papaya mucho más, obviamente, ¿no? Pero a veces pues es la habilidad del ladrón. Es la habilidad, la destreza, la técnica, el arrojo del dueño del ajeno para apoderarse de un vehículo, de un automotor, bueno, meterse a una casa, ¿no? Estas son situaciones que no podemos dejar que se conviertan en cotidianas, ¿no? Que se conviertan en situaciones regulares o comunes. Tenemos que, entre todos, cerrarle la entrada al delincuente, porque de lo contrario, pues estas situaciones se normalizan, se vuelven comunes la acción ya se va perdiendo, ¿no? Nos volvemos indiferentes. Nos volvemos indiferentes ante estas situaciones y no podemos dejar que eso suceda. 12:38 minutos, oyentes de Verde Estéreo. 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Bueno, se nos fue otro temita de Tierra Canela aquí en la estación Verde 104.3. Ya los vamos a dejar con un tema de Mecano, Hijo de la Luna se llama. Un tema que por acá nos estaban sugiriendo también en Verde Estéreo. Son las 12:38, gracias por la sintonía. 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
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Y felicitaciones a todas las mamitas. Ya estará haciendo llegar también un lindo detalle aquí a Verde Estéreo. 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Bueno, son las 12:43 minutos, oyentes de Verde Estéreo. 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Y precisamente por acá los dejamos luego de este tema bonito de Mecano. Los dejamos con nuestros anunciantes y ahí también con Salón Ocasiones. 12:43 minutos, oyentes de 104.3, gracias por la sintonía.

0: Las 12 y 48 minutos.
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0: Las 12 y 54 minutos.
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0: La 1:02.
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0: Bueno, el reloj marca la 1:08 p.m. Estamos ya aquí con la Ecológica de Colombia, llevándoles a partir de este momento la buena compañía en la radio a través de la de 104.3 FM o por internet en www.verdestereo.com. Muy buenas tardes para todos nuestros queridos oyentes, amigos de la radio, que pues siempre nos están sintonizando. Bienvenidos al cambio de programación musical, este espacio variado para que ustedes pasen una buena tarde. Lo tenemos aquí con ustedes hasta las 4 de la tarde para acompañarlos, por supuesto, en las labores diarias, en la casa, en el trabajo, donde quiera que nos esté escuchando. Ahí está la Ecológica de Colombia. Un saludito muy especial en todo el sur de Nariño, el norte ecuatoriano, en otras partes del departamento de Colombia y el mundo.
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0: Estaremos como siempre brindándoles esa compañía excelente con lo mejor de la música y las canciones para que ustedes sigan sintonizándonos, no se despeguen de Verde Estéreo. Ahí estaremos acompañándolos, por supuesto, con lo mejor de la música y también con la invitación para que hagan parte de este espacio musical hasta las 4 de la tarde. Esperamos que en la tarde llegue cargada de mucha energía, buena música y por supuesto que la pasen excelente en nuestra compañía. Ahí estaremos con lo mejor de la programación variada para acompañarlos a nuestros oyentes en las veredas, en la ciudad, en los corregimientos, los barrios. Ahí está siempre Verde Estéreo. Gracias entonces por permitirnos llegar a sus hogares, por ser parte de sus labores diarias también. Ahí los estaremos acompañando con muchísimo gusto hasta las 4. Con gusto está con ustedes.

programación de la tarde lo vamos a hacer como siempre hasta las 2 con lo mejor del merengue, lo mejor de la cumbia. Aquí están estos temitas musicales para que usted los pueda disfrutar en la compañía musical de Verde Estéreo. Gracias, muy amables, la sintonía. Iniciamos entonces con esta buena canción.

Bueno, ya en Colombia marcamos la 1:20 p.m. Rápidamente avanza el tiempo y ya 20 minuticos hemos recorrido de la programación musical de la tarde. Mundo Crossover, gracias a quienes continúan y están con nosotros escuchando la frecuencia verde. Ahí los saludamos en cualquier rincón, en cualquier lugar donde llega la señal de la radio, a través de internet también, quienes nos pueden escuchar por el celular. También ahí están conectados con nosotros en esta tarde, ya tarde de martes, 19 de mayo.

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Bueno, mucha atención a este servicio social. En el trayecto de Cuaticentro al sector El Partidero del mismo corregimiento se encontró un celular Motorola de color azul claro. Quien sea su propietario, su dueño, puede comunicarse al 318-635-7281 con esta emisora. Ahí está la información entonces para quien haya perdido un celular Motorola de color azul claro. Puede acercarse o puede, mejor dicho, comunicarse al teléfono 318-635-7281. Esta persona pues encontró este celular desde el sector Cuaticentro hasta el partidero del corregimiento de Cuatis. Ahí está entonces esta importante información.

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Ya estamos en Colombia marcando exactamente la 1:26 PM. 1:26 PM. Continuamos, avanzamos con la programación musical a través de la Ecológica de Colombia. El saludito también para quienes ya nos están reportando la sintonía muy amablemente aquí en el municipio de Gualmatán, conectados con esta estación radial. El saludo cordial y especialísimo para quienes nos escuchan en las diferentes veredas, y hacemos llegar el mensaje para nuestra gente en la vereda San Antonio. Ahí están también en esta tarde escuchando Verde Estéreo. Con muchísimo gusto, avanzando por supuesto con más música y lo mejor de la cumbia para ustedes.

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1:35 en Colombia, 1:35. 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

0: Colombia, la 1:36, 1:36. Seguimos agradeciendo a quienes se vinculan a la programación Día de la Madre a través de la Ecológica de Colombia. Y estaremos con los mensajes, las dedicatorias, con los detalles también para homenajear a mamá. 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

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Vamos y seguimos con la música, con las canciones a través de la ecológica, recordando buena cumbia.

0: Ya en Colombia la 1:48, 1:48. El saludito muy cordial para quienes nos siguen escribiendo a través de nuestra línea WhatsApp. Más adelante, a partir de las 2:00 p.m, estaremos ya con música para todos los gustos, la música variada, la música crossover que ustedes desean escuchar en esta tarde.
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0: La fuerza de una madre es más grande que las leyes de la naturaleza. 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

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Bueno, continuemos disfrutando de la música, más canciones para ustedes que en esta tarde se encuentran escuchando la Frecuencia Verde.

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Luchadora que enfrentó muchas batallas a lo largo de su vida, pero que jamás se dejó vencer y siguió adelante con valentía, fortaleza y amor por sus hijos y por toda su familia. Hoy elevamos una oración por el descanso eterno de su alma y pedimos a Dios le conceda la paz eterna. Entregó su alma al Creador, quien en vida fue la señora Angeli Briceli Estacio Trejo, sus hijos Edwin Javier y Anita Sofía Tapia Estacio, sus nietos Juan José y Joaquín Argemiro Jiménez Tapia, su madre Lida Trejo Chamorro, sus hermanas Alcira y Maribel Estacio Trejo, su nuera, su yerno José Jiménez, sobrinos, tíos, primos y demás familiares. Invitan a sus amigos y allegados los acompañen a la velación de sus restos mortales en la funeraria San Martín de Pupiales y las exequias que se oficiarán en la parroquia San José Obrero del corregimiento de José María Hernández el día de mañana, miércoles 20 de mayo a las 2 de la tarde. Por el acompañamiento a estos actos de fe y piedad cristiana, la familia anticipa agradecimiento.

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Dentro de nuestra segunda hora de acompañamiento musical a través de la Ecológica de Colombia, para seguir escuchando la música variada, la música que pues ya nos solicitan a través de nuestra línea 315-268-8961, ahí están conectados desde los diferentes sectores, están solicitando también buena música y por supuesto ya tenemos canciones que están listas para que ustedes las puedan disfrutar en esta tarde.

Bueno, vamos avanzando entonces con nuestro espacio musical de la tarde, agradeciendo a quienes se encuentran en la sintonía y siguen conectados también con la Ecológica de Colombia. Muchísimas gracias por estar con nosotros en esta tarde, les agradecemos por estar con Verde Estéreo. Por supuesto, también tenemos por acá los datos importantes, tener en cuenta las fechas especiales que se celebran en el mes de mayo. Y en este día, 19 de mayo, se lleva a cabo a nivel mundial la fecha importante, que se trata sobre la donación de leche materna. Para rendir homenaje a todas esas madres que participan en campañas de donación de leche materna para recién nacidos que no pueden ser amamantados por sus madres por algunas causas diversas como enfermedades, por intolerancia a las fórmulas de leche artificial, en fin. Asimismo, pues este día importante mundial tiene como finalidad promover y estimular la participación de las madres en esta práctica, así como divulgar los beneficios de donar leche humana para salvar vidas y fomentar el sano desarrollo de neonatos, especialmente en la fase de lactancia. Y esta entonces, que es un día importante, es el Día Mundial de la Donación de Leche Materna. Vamos avanzando por acá con una canción. Nos habían solicitado un temita de Ángel Guaraca. Con muchísimo gusto tenemos para esta canción, para saludar cordialmente a quien nos escuchan en la vereda San Antonio. Ahí están conectados en esta tarde. Bueno, por acá nos dice, los escuchamos desde San Antonio. Viene esta canción entonces a través de la Ecológica, lo mejor de Ángel Guaraca, en esta hora de la tarde, cuando marcamos las 2:07.

2 de la tarde con 15 minutos, en el trayecto de Cuaticentro al partidero del Corregimiento, se encontró un celular Motorola de color azul claro. Quien se considere su propietario, es su dueño, debe comunicarse al 318-635-7281 o con esta emisora. 318-635-7281 o con esta emisora. Este celular de Motorola color azul se extravió se lo encontró, en el trayecto de Cuaticentro al sector El Partidero. Así que la persona que sea su dueño, comuníquese a este teléfono 318-635-7281 o puede comunicarse también con Verde

Vamos a recordar a continuación la programación de vacunación de fiebre aftosa y brucelosis bovina que se lleva a cabo en los diferentes municipios. Recordando pues que este es el primer ciclo de vacunación del año 2026, al cual invita el Fondo Nacional del Ganado, Fedegan, Sagan y el ICA, para que protejamos a Nariño de la fiebre aftosa y todos a vacunar. Recordamos entonces la vacunación, cómo continúa en el Contadero. Está vacunando Eduard David Mejía en la vereda Santo Domingo, en este sector hasta el día 25 de mayo. De igual manera está Leonardo Mejía vacunando en el municipio del Contadero también hasta el día 20 en Las Cuevas. David Esteban Huertas vacuna en la vereda El Contaderito. Ahí estará presente hasta el día 26 de mayo. Sube que no termina. Para el municipio de Iles, la vacunación entonces continúa en la vereda Bolívar. Ahí estarán hasta el día 20 de mayo. Carlos Hernán Chalaput Valenzuela es el vacunador. Para Gualmatán, Víctor Alejandro Orejuela ya está vacunando en la vereda Charandú. Hasta mañana es el último día en Charandú. A partir del día 21 inician en Los Cedros. Para el municipio de Gualmatán también está vacunando Marcela Gelpud y está presente en este día 19 y mañana 20 en el Panecillo. A partir del día 21 la vacunación se inicia en la vereda Dos Caminos. Para el municipio de Pupiales, Preciador Alba Chamorro vacuna en San Marcos. Ahí estará presente entonces vacunando en la vereda San Marcos. Desde el día 20 inicia la vacunación en ese sector. Jesús Alberto Coral vacunando en este día 19, último día en el Gualte. 20 de mayo inician, o bueno, continúan también en el Gualte hasta el día 22 de mayo. Y en el municipio de Pupiales, para finalizar, Oscar Cornelio Trejo Herida está vacunando también en el día de hoy 19 en San Francisco y en ese sector estarán vacunando hasta el día 23 de mayo. Recuerden entonces que se adelanta este importante ciclo de vacunación de fiebre aftosa, de brucelosis bovina. La vacuna contra la fiebre aftosa tiene un costo de 1,840 pesos más 220 de la aguja desechable. Y la vacuna contra la brucelosis bovina es gratuita y solo se cobra la chapeta de identificación, que tiene un costo de 3,300.

Bueno, y seguimos con lo mejor de las canciones y temas musicales que programan nuestros oyentes, por supuesto. Un agradecimiento para quienes se conectan con nosotros. Aquí está la música que solicitan desde Los Dos Caminos con un temita de Jesse Uribe.

0: De la tarde con 28 minutos, marcamos ya en Colombia las 2 de la tarde con 28 minutos. Seguimos por acá reiterando el mensaje para todos quienes con su detalle se vinculan a la programación del Día de la Madre con la Ecológica de Colombia. 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Estará presente la agrupación Combinación Popular. Así que desde ya invitados a celebrar en el Rincón del Antojo, ahí en el Corregimiento de Cuatis.
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Bueno, y seguimos adelante con la programación. Escuchemos más canciones, más música, los temas variados para llegar al gusto de todos quienes nos escuchan, nos sintonizan en los diferentes municipios. Marcando las 2:30, avanzamos con esta buena canción.

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Bueno, y aquí estamos escuchando la buena música de Los Inquietos, recordando este bonito vallenato también en esta hora de la tarde a través de Mundo Crossover por la Ecológica de Colombia. La música, pues variada para el gusto de las personas que siempre nos sintonizan en cada rincón de nuestro municipio, en cada rincón de los municipios vecinos, a través de www.verdestereo.com, en otras partes de Nariño, de Colombia y el mundo. Ahí está siempre sonando

Mucha atención a este comunicado. El Honorable Consejo Municipal de Hualmatán invita cordialmente a toda la comunidad hualmatense a participar de la rendición pública de cuentas vigencia 2025 del Consejo Municipal, un espacio de transparencia, participación ciudadana y compromiso con el municipio. Se llevará a cabo el día viernes 29 de mayo a las 2 de la tarde en las instalaciones del Consejo Municipal. Su participación es fundamental para conocer la gestión realizada, los avances alcanzados y fortalecer juntos el control ciudadano y la construcción de un mejor territorio para todos. Hoy damos un paso importante hacia el Consejo más cercano, transparente y comprometido con la comunidad de Hualmatán. Esta es una invitación entonces que hace el Honorable Consejo Municipal, invitando para que asistan a esta rendición de cuentas, viernes 29 de mayo, 2 de la tarde, en las instalaciones del Consejo. Lo firma Diana Sofía Coral, presidente Consejo Municipal de Hualmatán.

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0: 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Vamos avanzando por acá con más música, con más canción. Ya 15 minutos nos separan de las 3 de la tarde. Recuerde que a las 3:30 de la tarde tenemos nuestras memorias musicales para que no se pierdan también el espacio para recordar buenas canciones. Un saludito en la ciudad de Ipiales. Ahí nos están escuchando. Un mensaje muy, muy cordial para quienes están siempre en sintonía. El saludo para quienes se encuentran en este momento laborando en Ciclomanía Deportes en la ciudad de Ipiales, barrio Puenes. Ahí nos están escuchando. Ahí está don Humberto Chamorro, la señora Fabiola Guerra Salcedo también, gracias a la sintonía muy amable, les deseamos una bonita tarde y por supuesto agradecerles por la amable sintonía en Ciclomanía Deportes de la ciudad de Ipiales. Les saludamos cordialmente con un abrazo especial y por supuesto seguimos disfrutando de más música.

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Ahí estábamos con una buena canción de Laura Pausini, recordando uno de sus grandes clásicos, La Soledad. Marcamos las 3:02. Vamos avanzando, por supuesto, con nuestro espacio a través de la Ecológica de Colombia. Y tenemos por acá este servicio social. El día sábado 16 de mayo, en el trayecto de Gualmatán al Contadero y viceversa, en horas de la noche, se cayó una billetera de color negro que contiene documentos de identificación como cédula de ciudadanía, tarjeta de propiedad de vehículo, pase de conducción y otros documentos importantes que solo le sirven y le interesan a su propietario, el señor Edwin Zambrano. Se pide el favor a la persona que los encontró o que encontró esta billetera, devolverla lo más pronto posible. Se la necesita con suma urgencia. Pueden comunicarse al 318-758-0392, al 312-736-0504 o con esta emisora. Se estará entregando

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Bueno, vamos avanzando y por acá tenemos una canción solicitada, un saludito cordial y muy especial para don José Luis Alberto, que está en sintonía, perdón, de don Luis Alberto, que nos escucha en el barrio San José, ahí está conectado en esta tarde con nosotros. Por acá también enviamos un saludito para la gente de Loma del Medio, ahí están de igual manera en sintonía, ahí en Loma del Medio, muy amables por estar escuchándonos en esta tarde, reportaban la sintonía y nos estaban deseando pues un bonito mensaje, muchas gracias, a ustedes también. Que tengan una tarde excelente. Y vamos avanzando con un tema solicitado. Viene a continuación la voz de Vicente Fernández y vamos a escuchar a continuación entonces este tema que lo solicitan desde el barrio San José. Ahí está don José Luis, don Luis Alberto, perdón, en sintonía en esta tarde. Gracias a la sintonía.

0: Bueno, y aquí estamos escuchando la bonita voz, recordando a Rolando la serie, el icono del bolero cubano. Ahí estamos con este buen tema que es uno de sus grandes clásicos, Sola Soledad. Escuchando música para todos los gustos, para toda la gente que nos escucha en esta tarde de martes, en este día 19 de mayo.
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Bueno, a esta hora de la tarde nos vamos con lo mejor de la bachata. Este es un tema solicitado y con muchísimo gusto. Vamos avanzando por acá con esta canción. El mensaje muy especial para quienes nos escuchan en el barrio La Rayán. Ahí están conectados también con la Ecológica de Colombia. Amor Bonito, titula este tema de Aventura.

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0: Enfrentó muchas batallas a lo largo de su vida, pero que jamás se dejó vencer y siguió adelante con valentía, fortaleza y amor por sus hijos y familia. Hoy elevamos una oración por el descanso eterno de su alma y pedimos a Dios le conceda la paz eterna.
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0: Descansó en la paz del Creador, quien en vida fue la señora Angeli Briceli Estacio Trejo, sus hijos Edwin Javier y Anita Sofía Tapia Estacio, sus nietos Juan José y Joaquín Argemiro Jiménez, su madre Lida Trejo Chamorro, sus hermanas Alcira y Maribel Estacio, su nuera Esteiberlid Campo, su yerno José Jiménez, sobrinos, tíos, primos y demás familiares. Invitan a sus amigos y allegados los acompañen a la velación de sus restos mortales, los cuales están llevando efecto en la funeraria San Martín de Pupiales. Las exequias se llevarán a cabo en el corregimiento de José María Hernández, en la parroquia San José Obrero, el día miércoles 20 de mayo a las 2 de la tarde. Por acompañar a la familia en estos actos de fe y piedad cristiana, se anticipa agradecimiento.

Marcando las 3 de la tarde con 22 minutos, 3 de la tarde 22 minutos, el saludo para Tejidos FK, para celebrar también el Día de la Madre, el 24 de mayo se une con un detalle. 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

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Vamos a escuchar este temita musical que viene a continuación y ya vamos finalizando el espacio crossover para dar paso a nuestras memorias musicales, como siempre, para recordar buenas canciones. Aquí está este buen tema, lo vamos a escuchar del grupo Niche para recordar este lindo tema musical, pues uno de sus grandes éxitos, Sin Sentimientos.

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0: Estamos ya en Colombia marcando exactamente las 3 de la tarde con 32 minutos y vamos ingresando ya a nuestro espacio Memorias Musicales.
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0: Bueno, y en esta oportunidad traemos la buena música de este dúo español formado a finales de la década de los 60 en Barcelona, España. Ahí pues vamos a escuchar a continuación estas canciones bonitas, por supuesto a través de la Ecológica, para recordar buenos temas musicales. Con mucha nostalgia pues recordamos a los Amaya. Este es un dúo musical que se formó en España, ellos son españoles, y por supuesto por acá tenemos canciones que las queremos recordar en este pequeño espacio de Memorias Musicales. Bueno, dos jóvenes que desde muy niños pues les gustó mucho la música, interpretaban la guitarra, cantaban en fiestas, sus primeros pasos en el mundo del espectáculo los dieron de la mano de la guitarrista Carmen Amaya, Andrés Batista también, en 1969. Ellos debutaron discográficamente con un repertorio variado de canciones y por supuesto hicieron famosos temas musicales como Comprensión, A Nadie Le Importa, el tema que estamos escuchando de fondo, de igual manera era uno de sus grandes clásicos y más conocidos, Vete, No Es Legal, Olvídame, Bohemio, en fin, muchas canciones que tiene este dúo, los Amaya.
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0: Vamos entonces a escuchar sus temas musicales y vamos a continuación con este temita que viene a continuación titulado Comprensión, una canción de 1972, y aquí está, con mucho gusto para ustedes.

Bueno, ahí estamos escuchando la buena música del recuerdo a través de Verde Estéreo 104.3 con Memorias Musicales y en esta oportunidad con el dúo Los Amaya. Este mensaje que viene por parte del Centro de Salud Sagrado Corazón de Jesús, empresa social del Estado del municipio del Contadero. El 17 de mayo se conmemora el Día Mundial de la Hipertensión Arterial con la campaña Controlando la Hipertensión Juntos. La hipertensión arterial es una condición médica crónica que afecta a un gran número de personas en todo el mundo y en Colombia no es la excepción. Sin embargo, muchas personas desconocen que tienen hipertensión debido a la falta de síntomas. Por tal razón, la falta de diagnóstico y tratamiento oportuno puede llevar a complicaciones más graves. La hipertensión arterial es la fuerza que ejerce la sangre contra las paredes de las arterias a medida que el corazón la bombea por todo el cuerpo. Tener la presión arterial alta significa que el corazón debe hacer un sobreesfuerzo para bombear sangre con una presión mayor a lo normal. Los factores de riesgo: la alimentación no saludable, que incluye el consumo excesivo de sal, dietas ricas en grasas saturadas y grasas trans e ingesta insuficiente de frutas y verduras, ausencia de actividad física, el consumo de tabaco y alcohol, el sobrepeso y la obesidad. Los factores de riesgo no modificables: antecedentes familiares de hipertensión, la edad más de 65 años, la existencia de otras enfermedades como la diabetes. Signos de alarma: la mayoría de las personas con presión arterial alta no presentan ningún síntoma, por lo que se conoce como el asesino silencioso. Cuando la presión alcanza niveles peligrosamente altos, una persona empieza a sentir síntomas como dolor de cabeza muy intenso y repentino, confusión, desorientación, mareos, convulsiones, dolor o presión en el pecho, dificultad para respirar, visión borrosa, náuseas, vómitos, sangrado nasal repentino, ansiedad extrema. Medidas clave para prevención: reduzca el consumo de sal, realice actividad física, evite el cigarrillo y el alcohol, mantenga una alimentación saludable, mantenga un peso adecuado, tómese la presión arterial regularmente. Si ya tiene presión alta, continúe estrictamente con su tratamiento médico. Este es un comunicado que lo hace conocer el Centro de Salud del municipio del Contadero. Bueno, seguimos compartiéndoles más música de la agrupación Los Amaya, que fueron una de las agrupaciones que marcaron época con su estilo alegre, romántico, lleno de sabor gitano, con una mezcla de rumba flamenca y sonidos populares españoles. Ellos lograron conquistar generaciones enteras y dejar canciones que todavía hoy pues despiertan nostalgia, despiertan muchos recuerdos. Escuchemos a continuación esta canción, pues que es uno de los temas más conocidos de la agrupación Amaya, y por supuesto el saludito también para la gente que nos está escuchando en los diferentes municipios que están conectados con la Ecológica de Colombia. La traicionó. Avanzamos entonces con este tema musical, esta canción que titula Vete, de Los Amaya, que se hizo popular en el 1977, convirtiéndose pues en uno de los mayores éxitos de la agrupación, y por supuesto es una canción muy recordada por su mezcla de sentimientos, desamor y ese estilo pues bonito que tenía este dúo Los Amaya durante los años 70. Aquí está este tema musical.

Bueno, teníamos por acá un problemita del sistema, pero por aquí les vamos a entregar entonces la canción que está pendiente, que se lanzó por allá en los años 70 y que fue un gran éxito, por supuesto, el tema musical Vete. Lo escuchamos a continuación entonces a través de Memorias Musicales.

Bueno, aquí estamos escuchando lo mejor de la música con este dúo Los Amaya, que pues estuvo formado por los hermanos José y Delfina Amaya, de descendencia española, artistas pues de origen gitano que llevaron esa buena música a muchos escenarios durante los años 70, durante los años 80. El saludo muy especial a esta hora de la tarde para quienes se vinculan a la programación Día de la Madre. 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Desea también Día de la Madre, feliz Día de las Madres, y por supuesto se vincula a esta celebración importante, especial. Todo el amor que yo tenía, te lo di. 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Ya estamos marcando las 3 de la tarde con 48 minutos y vamos por acá con más éxitos musicales que pues hicieron parte de las buenas épocas de los 70s, de los 80s, que tuvieron de mucho éxito también en las radios, que pues traemos a la memoria canciones bonitas que fueron grabadas por muchas generaciones en el corazón. Aún se recuerda pues con mucha nostalgia estas canciones. Vamos con este tema que titula Bohemio, que es otro tema de los hermanos Amaya.

Bueno, ya 7 minutos nos separan de las 4 de la tarde. Vamos cerrando nuestro espacio Memorias Musicales a través de la Ecológica de Colombia, agradeciendo pues a quienes están en la sintonía e invitándolos para que se queden con Verde Estéreo. Este gran dúo pues de los hermanos Amaya representaron con alegría, con sentimiento, la esencia de sus raíces, de la música gitana. Su legado continúa vivo gracias pues a estas canciones que nunca se olvidan, que nunca pasan de moda. Ahí estamos escuchando entonces, o escuchamos algunos temitas dentro de este espacio, que aunque pequeño, pero tenemos por acá estos minuticos para recordar buenos temas musicales en esta oportunidad con los hermanos Amaya. Esperamos haya sido de su agrado este pequeño espacio. Por supuesto, agradecerles cordialmente la sintonía donde quiera que se encuentren escuchándonos, e invitarlos para que se queden con la Ecológica de Colombia. Bueno, por acá seguir agradeciendo también a quienes se vinculan con Verde Estéreo para el Día de la Madre el 24 de mayo, y en este momento el saludito para los propietarios de Variedades Rosalba en el barrio José María Hernández de nuestro municipio de Gualmatán, que por acá también llegan a dejar su detallito para celebrar el Día de la Madre. Variedades Rosalba, que se ubica en el barrio José María Hernández. 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Gracias a la sintonía, con muchísimo gusto. Hasta este momento les acompañó Luz Dari Vallejo. Para finalizar, dos canciones más: Olvídame y otro tema musical que titula Señora, del dúo Los Amaya.

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1: Las 4 y 4 minutos.
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de Verde Estéreo 104.3. ¿Cómo estamos en esta super tarde de martes, segundo día de la semana? En esta oportunidad nos conectamos con todos ustedes a Radio Escuchas a través del espacio radial Full Frecuencia. Como siempre, como cada tarde, más que listos, súper preparados para llevarles el acompañamiento respectivo hasta las 6:00 de la tarde. Así que motívense junto a la radio estación, conéctense con nosotros, soliciten las buenas canciones, hagan parte de la programación y aquí pasaremos una tarde bonita, una tarde agradable, llena de bastante música, entretenimiento y buena información. Disponible el 315-268-8961 para que usted comparta su sintonía con nosotros. Con mucho gusto, quien los acompaña en la hora de la tarde, mi nombre, Berta Miramam, les da la más cordial de la bienvenida.

4 de la tarde con 20 minutos. Tenemos por acá estas invitaciones cordiales para todos ustedes. El Honorable Consejo Municipal de Hualmatán está invitando cordialmente a toda la comunidad hualmatense a participar de la rendición pública de cuentas vigencia 2025 del Consejo Municipal, un espacio de transparencia, participación ciudadana y compromiso con nuestro municipio. Se llevará a cabo el día viernes 29 de mayo del año en curso a partir de las 2 de la tarde en las instalaciones del Consejo Municipal. Su participación es fundamental para conocer la gestión realizada, los avances alcanzados y fortalecer juntos el control ciudadano y la construcción de un mejor territorio para todos. Hoy damos un paso importante hacia un consejo más cercano, transparente y comprometido con la comunidad de Hualmatán. Los esperamos. Esta es la invitación por parte de Diana Sofía Coral Vallejo, presidenta Consejo Municipal. Bueno, y de parte de la administración de Hualmatán se hace un llamado a toda la comunidad a actuar con solidaridad y compromiso social. Si observas a algún habitante de calle en nuestro municipio, no permanezcas indiferente. Tu reporte puede marcar la diferencia y permitir brindar apoyo, cuidado y acompañamiento para su bienestar y reintegración a la sociedad. Puedes comunicarte a las siguientes líneas de atención con la Inspección de Policía al 317-647-4310. Personería Municipal al 316-577-8883. Dirección Local de Salud, te puedes comunicar al 316-505-9753 o con la Secretaría de Gobierno al 311-306-7411. Tu colaboración es clave para construir una comunidad más solidaria, humana y justa. Este es el comunicado que extiende Claudia Bolaños, directora local de Salud. Bueno, y también vamos a dar la respectiva lectura de los servicios, productos que ofrecen nuestros pautantes, los que se han unido al homenaje y la celebración del Día de la Madre por parte de Verde Estéreo. 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Saludo cordial para nuestro fiel oyente Samuel en Contadero Nariño. Ya estaremos ubicando la canción programada en esta hora de la tarde para David Sebastián en el barrio La Granja del municipio de Pupiales también. Saludo correspondiente a través de Verde Estéreo 104.3. Tenemos esta muy buena canción de Caramelo Caliente, No Me Hagas Más Daño.

0: Las 4 y 33 minutos.
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Damos en respectiva lectura al cronograma de vacunación contra la brucelosis bovina. Por aquí les vamos a recordar que en el municipio de El Contadero está desarrollando la vacunación Eduard Iván Mejía Vallejo. Vacuna en Santo Domingo hasta el día 25 de mayo. También en El Contadero, Leonardo Mejía, hasta el 20 de mayo estará vacunando en la vereda Las Cuevas. David Esteban Huertas está desarrollando la vacunación en Contaderito hasta el día 26 de mayo. En el municipio de Iles, vacuna Carlos Hernán Chalaput Valenzuela, desarrollando la vacunación en Bolívar hasta el día 20 de mayo. Luego pasa a vacunar a Loma de Argotis. En Hualmatán, Víctor Alejandro Orjuela Obando, hasta el día 20 de mayo, desarrolla la vacunación en la vereda Charandú, luego pasa a vacunar a la vereda Los Cedros. También está Marcela Gelput desarrollando la vacunación en el Panecillo, hasta el día 20 de mayo, luego pasa a vacunar a la vereda Dos Caminos. Frecia Doralba Chamorro Pantoja, ya esto es en el municipio de Pupiales, está vacunando en la vereda San Marcos. Jesús Alberto Coral López se vacuna en la vereda El Gualte hasta el día 22 de mayo. Y Oscar Cornelio Trejo Herira está desarrollando la vacunación en la vereda San Francisco hasta el día 23 de mayo. Esto correspondiente al municipio de Pupiales. Mucha atención, el día sábado 16 de mayo en el trayecto de Hualmatán hacia el municipio del Contadero y viceversa, en horas de la noche se cayó una billetera de color negro que contiene documentos de identificación como cédula, tarjeta de propiedad de un vehículo, pase de conducción y otros documentos importantes que solo le interesan a su propietario, el señor Edwin Zambrano. La persona que la encontró se le pide el favor de devolverla lo más pronto posible, ya que se los necesita de manera urgente. Pueden comunicarse a través de los siguientes teléfonos: el 318-758-0392. También al 312-736-0504 o al teléfono de esta radioestación. Se dará una muy buena gratificación a quien devuelva esta billetera con todos los documentos pertenecientes al señor Edwin Zambrano. Tenemos este servicio social. En el trayecto de Cuatis Centro al partidero de Cuatis se encontró un celular marca Motorola color azul claro. Quien se considere el dueño o dueña puede comunicarse con el celular de esta radioestación a través del 315-268-8961 o a través del 318-635-7281.

0: 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En este momento nos vamos con un buen clásico. Acá tenemos a Bowen Villafuerte con la canción Maldito Alcohol, solicitada por Samuel desde el municipio del Contadero Nariño. Con mucho gusto le damos paso a su buen gusto de la música en esta hora de la tarde.
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0: las 4:56.
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3: Aquí estamos nuevamente con todos ustedes, oyentes amables, con este espacio de salud a nombre del Centro Naturista La Casa Verde y estas recomendaciones saludables, estos tips maravillosos que nos entrega el doctor José Orlando López Cruz. Bienvenido.
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5: Muy buenas.

0: a todos los oyentes y al doctor López. ¿Cómo están? 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La mujer, especialmente cuando hay niveles de estrés, cuando hay problemas de parejas o a cierta edad, su apetito sexual o su función sexual se ve muy comprometida, porque la sexualidad femenina es mucho más compleja que la masculina. Necesita de un estímulo mayor, además de que el apetito sexual en la mujer está mediado por la testosterona, igual que en el hombre, y eso es algo que las mujeres no saben, que la testosterona también la produce la mujer y la necesita para su apetito sexual, pero actúa de una forma diferente, no de esa forma de pronto tan marcada como en el hombre, sino un poco más progresiva. Entonces, se puede producir un deterioro de eso, y a través de nuestro Ironat podemos suplirle esa parte de deficiencia a la mujer, y la mujer ve unos resultados impresionantes con este producto.
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Mujer luchadora que enfrentó muchas batallas a lo largo de su vida, pero que jamás se dejó vencer y siguió adelante con su valentía, fortaleza y amor por sus hijos y su familia. Hoy elevamos una oración por su descanso eterno de su alma y pedimos a Dios se le conceda la paz eterna. 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Inviten a sus familiares, amigos y relacionados a acompañar a la velación de sus restos mortales en la funeraria San Martín del municipio de Pupiales y las exequias que se oficiarán en el templo de San José Obrero del corregimiento de José María Hernández el día miércoles 20 de mayo a las 2 de la tarde. La familia anticipa agradecimientos.

0: Demos gracias.
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2: Las 5 y 8 minutos.
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Bueno, vamos entrando ya a la segunda hora de acompañamiento radial musical aquí a través de 104.3, ubicando cada nota musical que ustedes nos sugieren, que ustedes se quieren escuchar en esta oportunidad. Aquí ubicamos cada nota que llega a través del 315-268-8961. Vamos a darle continuidad también a todo el comercio que se ha vinculado con el Día de la Madre por parte de Verde Stereo para el día 24 de mayo. 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
0: Nos activamos con los éxitos de tu radio.

0: las 5 y 30 minutos.
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servicio social, en el trayecto de Cuatis Centro al partidero de Cuatis, se encontró un celular Motorola color azul claro. Quien se considere dueño o dueña de ese teléfono, comunicarse con el celular 318-635-7281 o con esta radio estación.

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Para las personas que están por ahí a través de la línea WhatsApp, por aquí nos habían solicitado esa muy buena canción de Los Acosta, titulada Una novela.

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1: Los éxitos de tu radio en esa hora de la tarde. Vamos con esos mensajes importantes. El 17 de mayo se conmemoró el Día Mundial de la Hipertensión Arterial con la campaña Controlando la Hipertensión Juntos. La hipertensión arterial es una condición médica crónica que afecta a un gran número de personas en todo el mundo, y Colombia no es la excepción. Sin embargo, muchas personas desconocen que tienen hipertensión debido a la falta de síntomas, enfermedad silenciosa. Por tal razón, la falta de diagnóstico y tratamiento oportuno que se puede llevar prácticamente a complicaciones graves como enfermedades cardíacas, accidentes cerebrovasculares, derrames y problemas renales. Es responsable de gran parte de las muertes relacionadas con enfermedades cardíacas y accidentes cerebrovasculares en todo el mundo. La presión arterial es la fuerza que ejerce la sangre contra las paredes de las arterias a medida que el corazón la bombea por todo el cuerpo. Tener la presión arterial alta, hipertensión, significa que el corazón debe hacer un sobreesfuerzo para bombear sangre con una presión mayor a lo normal, lo que puede dañar los vasos sanguíneos con el tiempo. Esas condiciones pueden desarrollarse por uno o varios de los siguientes factores de riesgo. Factores de riesgo modificables: la alimentación no saludable, que incluye el consumo excesivo de sal, dietas ricas en grasas saturadas y grasas trans, e ingesta insuficiente de frutas y verduras. La ausencia de actividad física, el consumo de tabaco y el alcohol, el sobrepeso o la obesidad. Los factores de riesgos no modificables: antecedentes familiares e hipertensión, la edad, más de 65 años, la existencia de otras enfermedades como diabetes o enfermedades similares. Los signos de alarma: la mayoría de las personas con presión arterial alta no presentan ningún síntoma, por lo que se le conoce como asesino silencioso. Cuando la presión alcanza niveles peligrosamente altos, una persona empieza a sentir síntomas como el dolor de cabeza muy intenso y también repentino, confusión o desorientación, mareos, convulsiones o pérdida de conocimiento, dolor o presión en el pecho, dificultad para respirar o falta de aire, visión borrosa o visión doble. Las medidas claves para esta prevención: reduzca el consumo de la sal, realice actividad física, evite el cigarrillo y el alcohol, mantenga una alimentación saludable, mantenga un peso adecuado de acuerdo a su talla, tómese la presión arterial regularmente. Si ya tiene presión alta, continúe estrictamente con los tratamientos médicos y asista cumplidamente a sus controles médicos. Así que ahí están estas medidas claves para prevenir la presión arterial, ya que prácticamente pues el día 17 de mayo se conmemoró este Día Mundial.

16 de mayo en el trayecto de Gualmatán hacia el municipio del Contadero y viceversa, en horas de la noche, se cayó una billetera de color negro que contiene documentos de identificación como cédula, tarjeta de propiedad de un vehículo, pase de conducción y otros documentos importantes que solo le interesan a su propietario, el señor Edwin Zambrano. La persona que la encontró se le pide el favor de entregarla lo más pronto posible. Se puede comunicar a los celulares 318-758-0392 o al 312-736-0504 o al teléfono de esa radioestación. Se dará muy buena gratificación.

Mario, con esa cancioncita al estilo del merengue, vamos despidiéndonos, vamos cerrando la programación de este martes. Gracias por compartir con nosotros, gracias por su sintonía.

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1: Las 6:01.
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1: Las 6:04.
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1: Las 6:07.

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4: Las 6:16.

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1: Las 6:23.

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0: las 6 y 31 minutos.
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1: Las 6:37.

0: 6:45.
1: En nuestras visitas desde Almería, España, a estas bellas tierras del sur de Nariño, aparte del disfrute del calor familiar, nos sirve para deleitarnos de sus bellos parajes, cargados de una exuberante naturaleza, parecida a la región de Galicia allá en mi España, de la cual deben sentirse orgullosos de poseer y cuidarles para bien y orgullo de todos sus ciudadanos. Un fuerte abrazo de un admirador de su tierra, su gente y de su emisora Verde Estéreo, La Ecológica. 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

0: las 6:53.
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0: Las 7 y un minuto.
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